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1: Ándale pues, 6:33 y continuamos con más música. Recuerda que estás escuchando Las Consagradas de Fiesta 94.5 y vámonos con más por ahí complaciendo a mi querido Manny Madrid. Ahí te va, mira, esto de los Bukis, tu cárcel.

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1: Andale, pues continuamos con más música. 6:52. Línea disponible 639-474-5945. Saluditos a mis carpinteros de la cuarta y cuarta, allá en el sector poniente, para mi billetero, para el zorro, para Freddy y para Josué. Gracias por estar en comunicación, ¿eh? Por ahí vamos a escuchar algo dedicado, algo, una cumbia que les gusta a ellos, algo de Tropicalísimo Apache. Vamos a escuchar las palabras, ¿eh? También ahí hay dedicatoria, pero ahorita nos la aventamos regresando. También lo va a seguir una rola que se llama Demasiado Tarde, de los Mendivil, dedicada para mi querida Vicky Flores allá en la Unión Americana. Gracias, Freddy Luján también, mi rey, allá en Meoqui, ya reportándose. Ahí nos solicitó un rolononón, ¿eh? Algo a cargo de Grupo Pegaso, Adolescente y Bonita. Tenemos que sacar todas las peticiones, ¿eh? ¿Por qué? Porque es viernes y es viernes de consentidos.

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0: Ándele pues, son las 7:13 y pues el cotorreo aquí está bueno y tendido con mi compañera y amiguita, mi querida Paloma, gracias Palomita, me hace compañía en las tardecitas. Vamos a recibir una llamadita al aire, vamos a ver quién anda por ahí. Fiesta, buenas tardes.
1: Hola, Betty.
0: Válgame mi Dios bendito, ¿quién anda ahí?
1: ¿Quién anda por ahí? Ay.
0: ¿Qué hubo perdido, dirían por ahí?
1: ¿Qué haces, ese parrita?
0: Pues mira, aquí extrañándote, esperando tu llamada, y no, pero pues no, nunca llegó. Me quedé como la loca del muelle de San Blas.
1: Oye, echándome de más, echándome de menos.
0: ¿Echando qué?
1: Echándome de más y echándome de menos.
0: Sí, sí, ¿para qué te digo que no? Si te eché, primero me preocupé, bueno, primero me enojé, luego me preocupé y ya después ya dije, este canijo que tengo que ir a rastrearlo, ya dijo José Ramón Chis y ya íbamos, ¿verdad, compadre? Y mi canción es de viernes y el bebé lo sabe. ¡Uy!
1: Así es, chaparrita hermosa, chiquita.
0: ¿Cuál canción quieres, José Ramón? Si también acá me está reclamando el otro tóxico.
1: Soy Rubén, no José Ramón Chis.
0: No, Rubén, que José Ramón Chis me está acá reclamando que mi canción, pero no me dice cuál, pues también que guapa, chula, preciosa y adivina, pues no, ¿verdad?
1: Preciosa, hermosa, divina.
0: ¿Sabes qué es lo peor? Que cuál chula, guapa, preciosa y adivina, así sé cuál quiere. así que ni guapa, ni chula, ni preciosa, nada más bien adivina.
1: De todo tienes tú, chiquita.
0: Lo tengo todo. Todo.
1: No, todo con mujer, lo tienes todo.
0: ¡Hala!
1: Todo tienes tú, chaparrita.
0: Oye, hermosa, y empoderada 4x4 y toda la cosa, ¿verdad? ¿Qué onda, mi Rubencito? ¿Qué va a llevar? ¿Qué le vamos a poner? ¿Para comer aquí o para...?
1: Pues para comer, para mí, ¿no me?
0: Ahora, pues, a ver qué va a querer, muñeco.
1: Oye, ¿sí tendré chance de ponerle un dos rolitas, hermosa?
0: Pues si sigues chismeando conmigo, no va a alcanzar ni ponerte ni una.
1: Mira, ahí te va la primera, hermosa.
0: ¿Cuál?
1: Mira, mande. Con banda machos.
0: ¿Con machos? ¿Cuál?
1: Si tú no estás.
0: Esa es muy buena, hasta me la sé, pero no la canto porque no quiero espantarlos.
1: Ya la apuntaste, chiquita.
0: Ya la anoté aquí.
1: Ahí te da la otra, igual con banda machos.
0: Sí.
1: Historia sin fin. Una historia sin fin.
0: Ay, chiquitín, ¿quién te hizo tanto mal?
1: ¿Quién te hizo tanto mal para ir a pegarle?
0: Para ir a tumbarle ahí. Para ir a tumbarles el canto. Oye.
1: ¿Oí mal? ¿Oí el cartón o qué?
0: El cartón, no, el cartón es el que nos vamos a echar después para festejar.
1: Ándale, sí.
0: Se me que me un cartón de cuartitos de carta blanca.
1: Chiquilla, preciosa. ¿Y quién
0: cartón de medias de carta blanca?
1: ¿Eso te gusta, pizza, corta?
0: ¿Sí? Fíjate que allá en mis años mozos. Cuando andaba noviando con el Tiki, por ahí era lo que se estilaba.
1: Los cuartitos de carta, de cartita.
0: Medias o cuartos de carta blanca, fíjate.
1: Oye, sí te acuerdas de aquellas cartitas que había que le decían ampolletas, picuditas,
0: sí. Esas merengues, sí, esas merengues, hijo, eso no, que hasta sentí quién sabe cómo. Se entiende como que mariposas en el estómago porque me acordé del Tiki.
1: Fíjate, esa perrita.
0: Pálgame, mira.
1: Ya, yo te alegro la vida, chiquita.
0: Oye, antes se supone que yo con mis rolas desbloqueo los recuerdos y tú me ya viniste a desbloquearme a mí los recuerdos.
1: Bellos recuerdos, esa perrita. Bellos recuerdos, ¿verdad, hermosa?
0: École. Así ya pasaron como 30 primaveras y parece como si hubiera sido ayer.
1: Ándale.
0: Entonces, si le preguntas a él, dice que pero debajo del agua.
1: Ay, caramba.
0: Sí, ese vato, sí, cosa seria.
1: Por debajo del agua.
0: Sí, dijo ese. Que cosa la figura como si hubiera sido ayer, pero debajo del agua. Fíjate nomás.
1: Fíjate esa parrita hermosa.
0: Ay, pero pues en fin, la hipocresía.
1: ¿Y de cuál tomas ahora esa parrita?
0: No, yo...
1: ¿Y de marcas de cerveza o pisto?
0: Ubica la Jamaica. Ubica la Jamaica, la horchata.
1: Jamaica, la horchata.
0: De esas meras.
1: Jamaica, horchata.
0: ¿Cuál es?
1: Oye, o un tepachito.
0: ¿Te pasa yo? ¿Qué te pasa, Paraná?
1: ¿Por qué? Porque todo se vale en esta vida, hermosa. Un tepachito, una jamaica, un agua limonada.
0: Yo, puro banana split. Ya, Rubén, porque después no te va a poder alcanzar a poner nada.
1: Oye, hermosa. Entonces, tu garganta es estándar. Tu garganta es estándar o universal.
0: Mi garganta es igual que la de un trailero, mi compa, así que tú no te preocupes.
1: Marambolas, voy a tener que alistarme con el...
0: Como carretonero.
1: Con el 48 de cartita de cuartito.
0: Dijeron por ahí, para mis compadres, como... Bebo como albañil recién pagado y lo que hoy es viernes. Ay, Diosito santo. Ay, apagárrame que ahí te voy.
1: Te pegó, chiquita.
0: Oh, ¿qué hubo? Que ya nada más te alcanzaba a poner una si sigues en el chisme.
1: Ándale, pues, hermosa. A ver si tienes chance de poner las dos.
0: Sí, ya dijo mi Rubencito, gracias.
1: Oye, las dos canciones.
0: Pues ni, no estamos hablando de otra cosa. También te voy a ir a pedrear a ti el cantón si sigues con tus cosas, ¿eh?
1: Ay, caramba, el calzón. Hijo, abierta en el calzón, pues.
0: Ya está, Chato.
1: Ándale, pues.
0: Gracias, ya Rubén.
1: Ya está, hermosa. Cuídate.
0: Bye, bendiciones.
1: Bendiciones.
0: Igualmente, mil bendiciones para ti, amigo.
1: Sí. Bye.
0: Oiga, muchísimas gracias a mi querido Rubén. Saben que es con todo el cariño y con todo, sobre todo, con todo el respeto del mundo, ¿eh? Te mando un fuerte abrazo. Y para acá, para mi tóxico, para mi querido herrero favorito, que pues, y sí te puse ayer, te puse una de Natalia Lafourcade, la que dice, y tú te vas, esa mera. Y luego de Juanchis te puse la de, yo no nací para amar. Esas meras, que hubo, que no les canto porque se me espantan. Pero mientras son peras o son manzanas, déjenme decirles que siendo las 7:20, ya se me pasó el corte, pero quiero dedicar una rola después, que la vamos a escuchar después del corte, pero ahí les va. Un saludito para la familia Rodríguez García de la colonia Benito Juárez, y claro que sí les podemos poner el jarabe de los Baldi, de ahí, de mi querido Baldi y Adrián Valdivieso, que andan pegando, pero más fuerte que un tubo, ¿eh? Vámonos al corte y regresamos con el jarabe.
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1: Así es, 7:31 y continuamos con más música. ¿Qué les parece si a continuación vamos a escuchar algo a cargo de Viento y Sol, Cenizas y Fuego, Y por ahí lo van a seguir, algo de Cadetes de Linares, Las Tres Tumbas. Recuerda que está escuchando Las Consagradas de Fiesta.

0: Ándale, pues, mire, ahí nos acabamos de aventar esto de Cadetes, de Linares, las tres tumbas, qué bárbaros. Por ahí, el tóxico quiere algo de tun, tun, tun, tun, de Alberto Vázquez. Claro que sí, mi querido José Ramón Chis, con todo gusto. Por acá, gracias, mi querida Yoli, ya se está reportando, me dice, oye, ¿el lunes qué o qué? Bueno, pues el lunes, déjenme decirle, 14 de septiembre es Día del Trabajador de la Radio. Todos los que colaboramos en una estación de radio, pues es nuestro día, se nos festeja el 14 de septiembre, ¿eh? Desde recepción hasta continuidad, limpieza, gerentes, todo se nos festeja el 14 de septiembre, trabajador del día de la radio. Gracias, mi querida Yoli, me dice, felicitaciones por anticipado, por si se me pasa. Gracias, hermosa, te mando un fuerte abrazo y, como te dije, a dormir con pata tendida, así mero, para que descanses. Oigan, y a continuación vamos a complacer a mi bebedor número uno, mi querido Rubencito. Por ahí nos solicitó dos rolas, pero sí, yo tenía la duda, la de Si Tú No Estás es de Banda Maguey, pero pues igual no la aventamos. Una de Banda Maguey y una de Banda Machos, ¿eh? Muy romántico, ¿quién te hizo tanto daño, chiquitín? Ahí te vámonos con esto, vamos a acordarnos de algo, ¿no?
1: Sabes, te extraño.
0: ¿Qué te andan extrañando, canijo?
1: Sé qué hacer.

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Válgame mi Dios bendito, qué rolo, no, me acabo de aventar, qué bárbaro. Sí me dijo mi querido José Ramonchis que quería una de Alberto Vázquez, pero me lucí definitivamente. 7:51, si quieres parece, sí. Vamos a escuchar algo a cargo de Grupo Bronco, Libros Tontos, y por ahí lo va a seguir Grupo Mojado, piensa en mí. Vámonos, porque ya estamos en la recta final de Las Consagradas de Fiesta.

Ándale pues piensa en mí, llora por mí, no le hables a él, híjole. 7:58 minutos, ¿y qué creen? Colorín colorado, este cuento se ha acabado, pero nos escuchamos en punto de las 11 de la mañana, el lunes, en Al Son de Fiesta. Vamos a despedirnos con una rola de Los Tigres del Norte, y de esta manera, y muy a mi estilo, se despide Betty Mimbela, la bandida de fiesta. Recuerden que es viernes y esta muñecota lo sabe. Vámonos, hasta el lunes.

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1: Hola, hola, bienvenidos, bienvenidas, ¿cómo están? Estamos en un episodio más de Ya Oíste. Yo soy Génesis Sainez y hoy tenemos un tema muy peculiar, un tema que puede pasarle a cualquiera, nadie está exento. En la cocina, en el trabajo o incluso en tu casa, en la calle, que son las famosas quemaduras. Y vamos a hablar sobre qué hacer en un momento difícil que está, porque muchos entramos en pánico en ese momento, es como de, ay, se está quemando, está pasando algo, pero no, a esto nos viene a acompañar nuestro querido doctor Oscar Reyes, jefe del servicio de urgencias. ¿Cómo está, doctor?
3: Hola, buenas tardes, bien, gracias, aquí, gracias por la invitación.
1: Ay, muchas gracias a usted por acompañarnos. Esto se va a poner bueno, porque estamos en una temporada donde justo puede haber muchas, muchas quemaduras, pero vamos a empezar sobre qué son las quemaduras, doctor.
3: Bueno, las quemaduras prácticamente son lesiones causadas por agentes físicos externos, principalmente sea fuego directo, líquidos calientes. Existe también las quemaduras por corriente eléctrica y en menor medida, pero también existen las quemaduras químicas. Entonces, wow, básicamente son lesiones térmicas, básicamente.
1: ¿Cómo son los tipos de quemaduras, doctor, que le han llegado?
3: Bueno, las quemaduras se clasifican, puede ser por, como ya mencionamos, por el tipo de agente que la ocasiona, que ya mencionamos que puede ser por fuego directo, le llamamos por escaldadura, quiere decir por líquidos calientes, quemadura química y quemadura eléctrica. Esa es una clasificación que es de acuerdo al agente físico que lo ocasiona. Y para nosotros como médicos es muy importante clasificarla de acuerdo a la profundidad o la gravedad de la lesión.
1: Ajá. Okay.
3: Hay varias clasificaciones, conforme van pasando los años, se han creado varias clasificaciones. La más usada o la que está más en boga es la que le divide en primer grado, segundo grado y tercer grado.
1: Oh, sí.
3: Ajá, eso es de acuerdo. A nosotros como personal de la salud nos funciona mucho para determinar la gravedad de la lesión y a la vez de saber la gravedad de la lesión, saber si el paciente requiere ser tratado en un hospital o puede ser tratado en su domicilio. La quemadura de primer grado es la que comúnmente cuando vamos a la playa y nos asoleamos.
1: Lo bronceadito,
3: ajá,
1: acá.
3: Esa es una quemadura de primer grado. Obviamente, pues como la mayoría de la gente sabe, pues no es necesario ir al hospital para tratar ese tipo.
1: Incluso hay gente que se broncea por gusto, ¿no?
3: Ah, o sea, exactamente. Y es algo irónico, pero las quemaduras de primer grado son dolorosas precisamente porque afectan las capas superficiales de la piel, que se llama epidermis, y es ahí donde están los receptores del dolor.
1: Ya tocamos el de grado 1.
3: Primer grado,
1: ya ven. Nos vamos con el de segundo grado.
3: Okay. Sí, el de segundo grado, ya estamos hablando que ya la quemadura es más profunda. De hecho, la quemadura de segundo grado se divide en superficiales y profundas. Ajá.
1: Okay.
3: El segundo grado ya afecta capas más profundas de la piel, en este caso la dermis. Y este tipo de quemadura es muy importante porque la recomendación es que sí se tenga una atención médica, que ya son más profundas a diferencia de las de primer grado. Uh-huh. ¿Cómo los vamos a identificar? La piel se pone rosa y las famosas ampollas o flictenas. Ajá, ya es una característica de las de segundo grado que ya van a cursar con ampollas. Ajá, entonces este tipo de quemaduras, la sugerencia es que sí se vaya a alguna atención médica, a diferencia de las de primer grado.
1: Sí, sí me ha tocado ver, no me ha pasado, pero sí me ha tocado ver que el aceite creo que es lo más común que vemos, que les cae en la piel e inmediatamente como que empieza a salir la ampollita, o sea, obviamente entre el movimiento y todo, de que te arde, me tocó ver que a mi mamá le salió una enorme, pero no entendía, o sea, yo en mi mente es como, ¿por cómo es que sale o por qué salen las ampollitas? ¿Es como media de protección de la piel o por qué se da?
3: La mayoría de las quemaduras de segundo grado, como bien mencionas, está ocasionado por líquidos calientes, ya sea aceite, agua hirviendo, o también por objetos calientes como el clásico, la plancha, la secadora.
1: Yo con mi plancha del peine.
3: Entonces, la ámpula o ampolla, como se le conoce, aflictena, no es otra cosa que se sale líquido de la piel y se acumula ahí. De hecho, más adelante vamos a ver que cuando ya las quemaduras son más extensas, algo que daña mucho al paciente es la pérdida de líquido o de volumen, que le llamamos nosotros.
1: Okay.
3: Ajá. Aquí también es importante mencionar, ya cuando entramos a una quemadura de segundo grado, nosotros ya a nivel médico, es muy importante la extensión de la quemadura. ¿Estás de acuerdo que no es lo mismo que te, como bien mencionas, que te quemes una área pequeña de tu mano a que te quemes, por ejemplo, todo el tórax, ¿no? O todo el pecho. Sí.
1: Pero pasemos a la de la quemadura de tercer grado, que esa es la última de la escala, sí, por así decirlo.
3: Es la más grave. Por lógica, pues la profundidad es mayor. Aquí es cuando el paciente inclusive ya tiene exposición de hueso, exposición ósea, cuando ya se quema tendones, ya se queman como músculo. Obviamente, pues son pacientes que se exponen a corrientes térmicas o están mucho tiempo expuestos, sobre todo cuando hay fuego directo, ¿no?
1: Claro.
3: Y desafortunadamente muchas de las veces el tratamiento es quirúrgico. Muchas veces inclusive si una extremidad está muy afectada, inclusive puede requerir amputación. Entonces ya es una quemadura pues ya más grave, ¿no?
1: Y hay una pregunta que me gustaría hacerle, porque creo que todos necesitamos saber esas acciones rápidas. Que en dado caso, no sé, estoy en mi casa y veo, o sea, para poder ayudar y también para saber qué hacer yo, ¿no? ¿Qué hacer cuando estás en ese momento que no estás obviamente en el doctor o en lo que llegas? ¿Cómo tratarlo o hacerlo inmediatamente, una quemadura?
3: La principal recomendación es no aplicar ninguna sustancia a la quemadura.
1: Ni la famosa clara de huevo.
3: No, hay veces que le ponen antibiótico en crema, tampoco se sugiere. Clara de huevo, algunas cremas como el tepezcohuite, el aloe. Entonces, la sugerencia es no aplicar nada de eso. Tampoco agua fría. Mucha gente, pues la lógica muchas veces llegaría a pensar, pues si se quema y está caliente,
1: claro,
3: pues échale agua fría, ¿no? Sin embargo, no. Sí se sugiere, obviamente, que se lave la herida con pura agua, pero que el agua sea tibia o templada.
1: Okay.
3: Tampoco se recomienda poner hielo.
1: ¿Y por ejemplo el agua es en contacto directo o como suavecito?
3: No, directo.
1: Directo, uh-huh.
3: Ok. Ajá, entonces y después taparla con un apósito antiadherente, o sea, evitar que no sea un apósito que se pegue en la piel y obviamente pues que esté limpio, ¿no?
1: Claro, principalmente.
3: O sugerencia que esté limpio. Y si la quemadura sí se ve que tenga ampollas o todo sugiere que sea el segundo grado, pues sí se sugiere que vaya a atención médica.
1: Y lo que hoy nos comparte, doctor, es muy, muy importante, porque hay cosas que ni siquiera sabemos. O sea, podemos decir que es muy como de, ay, no me va a pasar, o nada más me quemé tantito, pero lo dejamos a la desidia y son cosas que se pueden complicar. Nos ayudó a desmentir muchos mitos. Uh-huh. Muchas gracias. Y pues, sí, más por el momento, yo le agradezco mucho que nos haya acompañado. Espero que se le haya pasado muy bien.
3: Sí, al contrario, gracias a ustedes.
1: Y pues nada, Estel Lovers, la verdad es que yo estoy muy, muy agradecida. Muchísimas gracias, doctor, por esta compañía, por compartir información tan valiosa. Yo soy Génesis Sainz, fue un gusto tenerlos aquí. Muchísimas gracias, nos vemos en el próximo episodio. Adiós.

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2: ¿Qué tal, amigos? Muy buenos días, qué gusto saludarlos. ¿Cómo están? ¿Cómo amanecieron? ¿Cómo andan? ¿Cómo me les va? Esperando en Dios y que todos, todas se encuentren muy bien. Nosotros muy contentos, muy agradecidos con el favor de su compañía y el favor de su preferencia. 7:00 a.m. con un minuto de esta edición sabatina de Plataforma Informativa a través de Fiesta 94.5 FM. Hoy es 12 de septiembre del 2020. 26, allá en controles, amo y señor, mi querido

0: e internacional, bueno, pues arrancó el proceso electoral 2026-2027 y ya están afilando tijeretazo al presupuesto del Instituto Nacional Electoral. Se definirán los recortes, adelantan que se van a podar los lujos innecesarios. Familias mexicanas pagaron 91,800 millones de pesos por extorsiones, válgame mi tatita Dios. Educación en México pierde 500,000 de estudiantes. En información del estado de Chihuahua, la versión oficial de la Fiscalía Anticorrupción de Chihuahua por vinculación a proceso de juez de Parral que favoreció a un amigo, de ahí viene su detención y todo este trámite, creo que va a llevar su proceso en libertad, también es algo de la información que se ha dicho. ¿Por qué no bajan los espectaculares de políticos? El Instituto Estatal Electoral explica. 8 modalidades de fraude digital detecta la Fiscalía en Chihuahua. Se lo dije hoy en la mañana a nuestro buen amigo el teniente Irving Chavarría, teniente en bomberos, porque uno de los reportes atendidos, hubo más, pero uno me llamó la atención. Le sacan un hueso a un perro del hocico, para eso les hablaron a los bomberos y no se hicieron para atrás, nada más dijeron amarre el perro que andaba inquieto, pues se traía ese objeto, ese hueso atravesado en el hocico y se lo quitaron los amigos bomberos. También accidentes que se registraron durante el turno nocturno. El tema de ayer, aprovechamos la presencia, la visita del director general del COBACH aquí a Delicias, el maestro Reyes Humberto de las Casas Muñoz. Vino a inaugurar o la entrega de la biblioteca, del domo, de el graderío, ahí en las canchas. Y le preguntamos porque el COBACH, yo lo recuerdo hace ya, no sé, un año, un poquito más, fue de los primeros del subsistema de prepas o del nivel medio superior que implementó el tema de salud mental, de hacer tamizajes, saber cómo andaba andaban los chavos, las jovencitas en este terreno. Nos dice que sí, efectivamente fueron uno de los primeros subsistemas, siguen trabajando en esto, con el tamizaje, con la canalización, con la orientación para que nuestros jóvenes pues desarrollen su actividad atentos a sus necesidades, pero también pues felices. Yo sé que a veces la escuela, cuando era joven uno dice, no, ya no quiero ir, o no me gusta, o esto, o lo otro. O iba uno para encontrarse nada más con la palomilla, con el equipo, con los amigos, los compañeros, pero que desarrollen sus potenciales y que lo hagan de la mejor manera. Esos son los propósitos. Les recuerdo, hoy es el último mercado de productores instalado en la Plaza de la República. Así que si quiere aprovechar, hacen la invitación de el último sábado. No me acuerdo cuántos sábados fueron, pero ahora fueron un poquito más que en años anteriores. Esta y más información la tenemos lista para todos ustedes. Quédese, por favor, con nosotros y esté debidamente informado.
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4: Oiga, pues ayer no llovió aquí en la Benito Juárez. Pasamos y ya estaba ahorita, ¿verdad, Ranita? Hay charquitos. Yo venía del reloj público donde tomo el reporte de bomberos y venía circulando, el jibarito va cantando así por el camino. Pues ahí que vengo y entrando, ¿qué le diré? Como a la... pasando el banco de Bancaol, por ahí más o menos empecé a sentir la presencia de la lluvia. No, de los efectos de la lluvia, porque estaba mojado el pavimento, algunos charquitos. Muy agradable la mañana aquí en la Benito, Juárez. Suertudotes, ¿eh? No sé dónde más haya caído la lluvia. Manifiéstese, por favor. 23 grados en este momento la temperatura, tarde calurosa con 37, en la noche mínima de 22. Hay viento, 3 kilómetros por hora. Las probabilidades de lluvia para este día son de 7%, mañana de 2%. El lunes de 4%, el martes 15, 24%, muy buenos. El miércoles 16 de septiembre, 7%. Bajaron mucho las probabilidades del miércoles 16, porque andábamos como en unos 15, 20%. Jueves 17, 7%. Viernes 18, con 18% de probabilidades de lluvia. A ver qué Dios dispone. 23 en el ambiente.
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4: Fíjese que le van a dar recorte, tijeretazo, es el término que están utilizando para bajarle recursos al INE, al Instituto Nacional Electoral. En la Cámara de Diputados se advirtió de un apretón al Instituto Nacional Electoral al adelantar que no se aprobará el incremento de recursos de casi el doble que solicita para el próximo año. Hay elecciones. El diputado Ricardo Monreal, presidente de la Junta de Coordinación Política, señaló que se recortarán lujos innecesarios y que solicitó al órgano interno de control del INE una tarjeta para analizar en qué rubros disminuir el gasto sin que se ponga en riesgo la organización del proceso electoral 2027. Familias mexicanas, 98 mil 800 millones de pesos se han pagado por extorsiones. Fíjese, el diputado de Morena, Alfonso Ramírez Cuellar, advirtió que la extorsión representó un costo de 91 mil 800 millones de pesos para las familias mexicanas durante 2024, principalmente por pagos relacionados con protección y prevención ante este delito. El legislador señaló que la extorsión debe ser atendida no solo como un problema de seguridad, sino también como una amenaza económica, debido a que obliga a familias y pequeños negocios a destinar recursos para evitar agresiones o mantener sus actividades. Ramírez Cuellar destacó que estos pagos afectan directamente el consumo, el ahorro y la estabilidad de los hogares, especialmente en comunidades donde grupos delictivos imponen cobros de manera periódica. El sistema educativo nacional registró una caída neta de 288,849 estudiantes durante el ciclo escolar 2025-2026, el que acaba de terminar, lo que representa una disminución de 0.84% en la matrícula total, al pasar de 34.3 a 34 millones de alumnos. La cifra obtenida a partir de una actualización del Sistema de Información y Gestión Educativa de la Secretaría de Educación Pública fue dada a conocer por la organización Educación con Rumbo, la cual advirtió sobre el severo impacto que atraviesan los primeros años de escolaridad en el país.
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4: La Fiscalía Anticorrupción de Chihuahua dio la versión oficial sobre la vinculación a proceso del juez Manuel J.T. En un comunicado, la institución señaló que el imputado reconoció los hechos y manifestó su decisión de renunciar al cargo. De acuerdo con la versión oficial de la Fiscalía, el resultado se obtuvo durante la primera audiencia del proceso, luego de una sesión que se prolongó por más de 7 horas y en la que el Ministerio Público formuló la imputación y presentó ante la autoridad judicial los elementos de convicción recabados durante la investigación. Al resolver sobre la solicitud de vinculación, la autoridad jurisdiccional determinó que los datos de prueba presentados permitían establecer la posibilidad de la comisión de un delito, por lo que dictó el auto de vinculación a proceso. Una vez emitida esta resolución, la defensa solicitó la suspensión del proceso como una solución alterna que está contemplada por la legislación. Como parte de las condiciones establecidas para esta salida procesal, MJT deberá renunciar de manera inmediata a su cargo como juez de primera instancia penal del Distrito Judicial Hidalgo, con sede en Parral. Además, deberá abstenerse de acercarse a las personas relacionadas con la investigación, establecer un domicilio fijo, mantener una actividad laboral lícita y realizar una firma mensual ante la autoridad de servicios previos al juicio. ¿Por qué no bajan los espectaculares los políticos? Que un político aparezca en un espectacular u otra forma de publicidad y tenga interés en una candidatura no basta por sí solo para que la autoridad electoral ordene retirarlo. Yanko Durán, que es la presidenta, la consejera presidenta del Instituto Estatal Electoral en Chihuahua, explicó los huecos, entre comillas, legales que están siendo aprovechados incluso antes de iniciar el proceso electoral. Durán explicó que una persona puede haber manifestado públicamente su interés por una candidatura y después aparecer en publicidad. En ese supuesto, la autoridad debe revisar si se trata de la difusión de un trabajo bajo la libertad de expresión o si existen elementos para determinar una infracción electoral. El interés político de la persona no resuelve automáticamente esta diferencia. No podemos hacer más de lo que dice la ley, expresó. La presidenta señaló que la difusión de una entrevista espontánea puede estar amparada por la libertad de expresión. Por eso explicó, al revisar un anuncio importa tanto lo que aparece en él como quien lo difunde y bajo qué circunstancias. Que el anuncio muestre a un político no significa automáticamente que deberá retirarse. Pero tampoco implica que cualquier publicidad presentada como entrevista quede libre de revisión. La Fiscalía ha detectado 8 modalidades de fraudes aquí en Chihuahua. La Fiscalía Zona Centro, en coordinación con la Universidad Autónoma de Chihuahua, puso en marcha una campaña de concientización sobre delitos cibernéticos, luego de identificar 8 modalidades distintas mediante las cuales operan estas conductas delictivas en la entidad. La estrategia, resumida en las frases "detente, verifica y protégete", busca reducir el número de víctimas ante el crecimiento de este tipo de fraudes, informó el fiscal de la zona centro, el doctor Eliodoro Araiza, junto con la coordinadora de delitos informáticos de esa dependencia, Alicia Márquez. De acuerdo con el fiscal, los delitos cibernéticos se definen como aquellos en los que el medio comisivo son las tecnologías de la información, ya sea a través de teléfonos celulares, redes sociales o correo electrónico, sin que exista contacto físico entre el delincuente y la víctima. El análisis realizado en conjunto con la Fiscalía y la Facultad de Filosofía y Letras de la UASH permitió clasificar ocho familias de delitos, de las cuales la más común, con aproximadamente el 25% de los casos, consiste en hacerse pasar por ejecutivos o empleados bancarios para obtener datos de tarjetas, accesos o aplicaciones o cuentas, e incluso para tramitar créditos a nombre de las víctimas sin su consentimiento. Y ese es uno, ¿eh? Vienen otros 7 que nos dan a conocer aquí a través de la Fiscalía de Distrito Zona Centro. Fíjese, cuando nos dieron a conocer y supimos y lo vivimos en carne propia que no podíamos sacar la liga para sacar el recibo, el link de captura para la modalidad 40, ¿se acuerda? Porque la página del IMSS estaba en una transición de no sé qué cosa. Pero al saber la gente que está muy hábil y atenta a las cuestiones de que se puedan hacer por internet, luego llegaron quienes se ofrecieron de que por tanto yo le tramito el link, la captura, etcétera, y le saco su recibo de pago de la modalidad 40. Mire pues, en un abrir y cerrar de ojos, en un santiamén, luego se aprovechan de las circunstancias, de nuestras necesidades, para hacer el ofrecimiento. Claro que no, ¿verdad? Porque no estaba la página del IMSS. No la hubieran podido sacar de ningún modo, porque el IMSS no estaba en condiciones de proporcionarla. Su página, o si yo uso IMSS Digital, no me lo podía proporcionar ni aquí, ni en China. Entonces, pero la gente dijo, hay esta necesidad, lo ofrezco, cobro, le doy algún papel que parezca el pago de la modalidad 40 y san se acabó. Y nada, pescado, ¿eh? No es tal, qué terrible. Somos buenos para fregar a la gente, para fregarnos entre nosotros. Le doy cuenta de estos mensajitos rápidamente antes de irnos a la pausa. Buenos días, tenga usted y sus colaboradores. Dice que casi no perdemos la señal 94.5 FM. Ay, por favor. A ver si tiene Rivaroxaban de 20 miligramos y mirtazapina. Son de 2 recetas para el mes. Le agradezco si hay quien las tenga. Y tengo 3 cajitas de insulina glargina por si alguien la quiere. Si hay Rivaroxaban de 20 y si hay mirtazapina, Felipe. Tiene que ser hasta el lunes, podrá ser en lo que la acarreo ya de Pueblo Querido sobre Pueblo Querido, la ex hacienda, y pues yo acuérdese que salgo corriendo a las 8:30 y ya no me da chance de buscar aquí, porque aquí debe haber Rivaroxaban, en la ex hacienda debe haber mirtazapina. Entonces, el lunes puede pasar por ellas, Felipe, si es tan amable. 7:20, pausa y volvemos.
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3: Todo lo que se ha generado en las últimas horas en materia de seguridad, se lo compartimos en este momento. En días pasados, que platicamos con la licenciada Flor Gómez, que es la encargada del C7 aquí en Delicias, donde se reciben todas las llamadas del 911, le preguntamos si con la puesta en marcha de 30 nuevas unidades, estas que son híbridas eléctricas, pues si bajaron los tiempos de respuesta. Nos dice que sí, han favorecido mucho los tiempos de respuesta.
4: ¿Qué promedio traemos?
5: Ahorita tenemos un promedio ya muy bajo, ya nosotros bajamos todo lo que son los tiempos de respuesta, tanto en el predespacho como en el despacho, y las unidades ya en calle.
4: ¿Qué número será?
5: Estamos ahorita en el predespacho con 56 segundos para que se vaya a despacho, y despacho está manejando 1.26, y en la calle se está manejando de 5 a 7 minutos ya la unidad en sitio.
4: Con la prioridad de emergencia, ¿verdad?
5: Lo que, llamado.
4: Del así llamado, es, por supuesto. ¿Bajarán si se tienen estas 30 nuevas unidades? O
5: de hecho, es por eso que, se bajó el tiempo de respuesta.
6: ¿Están estratégicamente sectorizadas cada unidad?
5: Claro que sí. Sí, eso lo maneja el coordinador. Él puso, sectorizó las unidades dependiendo las necesidades de cada zona.
3: En esta misma rueda de prensa que participamos, le preguntamos al comandante Edgar Rodríguez Garza, que es el coordinador de inteligencia policial en la Dirección de Seguridad Pública Municipal de Delicias, si este registro que se está llevando a cabo es celulares, este llamado que hizo el gobierno de México y que debemos determinar, creo que a finales de este año, con toda la numeración, ya se rusharon los que terminan en cero, ya se rusharon los que terminan en uno, están cerrullando los que terminan en 2, creo que al 15 de septiembre, los que su teléfono termina en número 2. Y dice, bueno, pues eso pues se verá. Por lo pronto, el tema de extorsiones telefónicas depende mucho de nosotros, de no contestar las llamadas que no tienen ninguna razón de ser. Nosotros debemos de protegernos.
7: Puerta nueva con el sistema de inteligencia. Se creó ahora con el gobierno federal, precisamente regular, supervisar y controlar las líneas telefónicas. Esa es la idea, ¿verdad? Evitar extorsiones o secuestros virtuales. Sabemos que, híjole, la delincuencia organizada, por eso se llama así. Se modifican, transforman, buscan otras maneras, clonan teléfonos. ¿Sabes? Les comento, a veces el medio punitivo no es el medio adecuado, muchas veces es la prevención. Tener un poquito de criterio para hacer las cosas, pero sí, esa es la finalidad, claro, de tener un registro telefónico único, como si tuviéramos una huella, y saber de que esta persona es el que está haciendo mal. Esa es la finalidad.
3: Vamos a escuchar nuestros amigos de C3N, nos comparten algunos incidentes que se tuvieron, otro derribamiento de cables, fíjese, acá en la parte, ahora en la parte poniente, de acuerdo a lo que tenemos, a lo que nos comparten. Y bueno, pues ha sido esta semana de derribamiento porque los Quinta Rueda han entrado a la ciudad a deshoras, que sería lo mismo si entraran en la noche. Ese cable está bajito o ellos traen la carga muy alta, pero pues se les está, además de la infracción por el derribamiento, pues el circular en horas no apropiadas en la zona centro.
8: Como mejor referencia en la avenida 17 Poniente, entre calle Séptima y calle Sexta Poniente, en donde se suscita un percance vial tipo de derribamiento de cables, en el que participa un vehículo de la marca Kenworth 1986, el cual sale circulando sobre la avenida 17 en un sentido de norte a sur. Al llegar al número marcado aquí en el Poniente con el número 614, se enganchan los mismos cables sobre el toldo del camión, el cual es al estirarlo por estiramiento se daña la mufa del domicilio. Para la que se encuentra aquí en el lugar, igual pues manifiestan los vecinos que los cables ya tenían así tiempo colgado, ¿verdad? Por lo que marca para nosotros el reglamento es que todo Quintarrea que circule en la zona urbana en la ciudad, cualquier daño que ocasione en el cableado o alguna mufa o un poste, pues automáticamente lo marcan como responsable, ya que el reglamento es lo que establece. Daños materiales entre la mufa y los cables de tal vez aproximadamente de 6,000 a 7,000 pesos.
3: Acá por la avenida 16 y la Río San Pedro Sur, choque.
9: Lo que es la avenida 16 y Río San Pedro Sur, donde se presenta un accidente vial, en este caso un choque, con lo que es contra el camellón, objeto fijo, participando en este caso un vehículo auto color blanco, conocida por una persona del sexo masculino, el cual al arribar al lugar del accidente, nos encontramos, lo ubicamos lo que es arriba del camellón, donde se encuentra impactado. Y al entrevistarnos con el conductor menciona que él viene circulando sobre el río San Pedro Sur en un sentido norte a sur, y antes de llegar al cruce con la avenida 16 se percata que un vehículo que circula igual sobre la avenida Río San Pedro pero de sur a norte va a intentar realizar un viraje o una vuelta para intentar incorporarse a la avenida 16. Al momento de él de observarlo, pues intenta esquivarlo, y al esquivarlo pues derrapa en este caso y termina provocando el impacto con lo que es el camellón. Lo que es el conductor del vehículo únicamente presenta aquí crisis nerviosa, perdón. Ya lo están aquí checando los compañeros paramédicos, pero afortunadamente pues no es algo grave. Lo que es el carrito, unos aproximadamente entre unos 15, 20 mil pesos.
3: Evita, muy buenos días, muy buen sábado, bonito sábado tenga usted. Que este día esté lleno de bendiciones. Acuérdese que la vamos a esperar en octubre. Cuídese mucho y que Dios me la cuide siempre. Gracias, mi querido Chumba Lara desde Phoenix, Arizona. Es que en octubre va la banda Machos. Va a una presentación, pero siempre llegan a la casa de Chumba Lara. Siempre llega toda la comitiva de banda Machos. Hemos visto el conjunto Primavera también ahí. La esposa de Chuma les hace una comida muy sabrosa. Entonces van a estar en octubre, y dice Chuma esta última vez que vino que allá nos espera en octubre con la banda Machos. ¡Vámonos! ¡Arre, Lulú! Nomás que le tengo miedo a ya saben quién. ¿La visa? ¿Y luego? ¿Si me quitan la visa? ¡Ave María Purísima! Bueno, Chuma, saludos, gracias hasta Phoenix, Arizona, allá con nuestros buenos amigos Shuma y su familia. En nuestra primera parte en materia de seguridad, regreso, tengo más mensajitos.
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24: Dice: hola, buen día. ¿Cómo está? ¿Cómo me le va? Esperando en Dios que se encuentre bien. Yo estoy perfectísimamente bien. Un saludo para Estela García y para la prima más hermosa, Marina Adame. La revolución presente. Ayer vi a Marina Angelina Gaitán de la revolución. Marina, dame que aquí, bueno, compartimos medicamentos. Buenos días. Ahora que piensen las elecciones, hay que hablarle a los bomberos por aquello de los huesos. ¡Ah, raza! ¿Cómo son? Dice: buenos días. Para agradecer la atención de la luminaria en el sector norte. Fue atendido acá en la avenida Ferrocarril Norte 1803 en el sector, en el pueblo Yaqui. Órale, muchas gracias a nuestros amigos de la cuadrilla de alumbrado público. Buenos días, ¿cuándo pagan la letra M? Ahí le digo, Lisha, ¿cuándo le depositan a la letra M? Le estarán depositando lunes 14 y martes 15. Próximamente, lunes 14, órale, ya casi. Lunes y martes próximos. Dice: buenos días, Evita. ¿Me podría hacer el favor de reportar unas luminarias o lámparas que ya tienen casi toda la semana que no encienden? Ninguna enciende. Es por la avenida Octava Sur, entre la Fernando Baeza y la capilla del Inmaculado Corazón de María, pegadito al Infonavit Revolución. Gracias, Evita. Mandado, Anthony ya ha mandado este reporte, incluso ya se reportó el director de Servicios Públicos Municipales. Dice: buen día, Lick, aquí atendemos sobre este reporte de acá de la avenida Octava Sur. Sigo con mensajitos porque se me van a empalmar. Hola, Evita, buenos días, aquí escuchando su excelente noticiario, como siempre. Bonito día, bendiciones, gracias a nuestro buen amigo Ubaldo Cobos que se reporta. Buen día, Evita. De este medicamento es para mi esposo. Hijo, esa no, ese no hay. La dapaglifosina ha estado tremendamente escasa. Definitivamente. Alguien nos regaló 6 la vez pasada. Repartimos los números telefónicos de la gente que teníamos en lista de espera. Yo creo que sí se armó la machaca, gracias a Dios, pero ahorita no tenemos este medicamento. Si alguien tiene dapaglifosina o Forxiga que conocemos, repórtese, por favor, con, dice, al 639-166-1161. 166-1161. Ahí lo están requiriendo. Buenos días, Evita. El día de hoy es la conmemoración de la gesta heroica del Batallón de San Patricio en el año 1847, bandera a media asta. El día de hoy es el Día Internacional de Acción contra la Migraña. Se conmemora cada día 12 de septiembre para visibilizar esta enfermedad neurológica y concientizar a la población sobre su impacto real. Y vaya que mucha gente padece de migraña, los deja fuera de circulación a muchas personas. El día de mañana es el aniversario del sacrificio de los niños héroes de Chapultepec en el año 1847, bandera a media asta. Saludos, gracias, don Adrián Quiroz, desde la colonia Carmen Cerdán se reporta, y hasta allá va nuestro saludo y nuestro agradecimiento por estas cápsulas de conocimiento. Buenos días, Evita. Para la gente que preguntó cuándo depositan la letra M, ya está el depósito, Evita, desde anoche a las 8. Yo chequé y ya está el depósito. Órale, para la letra M, chéquelo ahí en el cajero del bienestar. Mire qué padre. Gracias por el dato, Bendecido día, Evita. Ojalá los tiempos de atención en verdad se reduzcan. Quiere decir que vendrán a atender los reportes la semana que entra. No. Hoy están infames, de verdad. Esto es a diario y jamás acuden. Vea el cochinero. Me mandan un video que están quemando. Encontraron unas llantas, quemando. No sé qué zona sea o qué parte sea, profesor, pero sale el humo negro, que es un encanto, una contaminación, un cochinero, como dice el profesor Jesús Hernández, a quien mando el saludo. Continuamos con materia de seguridad. Otro accidente que tenemos, calle Central y Avenida Séptima, un choque, nos da cuenta nuestros amigos de C3N.
0: Recibimos el llamado a un accidente vial, el cual al llegar nos percatamos de un motociclista en la intersección de la calle Central y Avenida Séptima Surponiente, el cual fue impactado por un vehículo de la marca Nissan Pickup de color blanco Frontier, la cual venía sobre la Avenida Sexta, la Avenida Séptima, perdón, de Poniente a Sur. Dio la unidad de emergencia para checar al conductor de la motocicleta, el cual únicamente golpes, estimado unos 30 mil pesos en ambos vehículos.
24: Tránsito nos comparte del turno nocturno, 7 de la tarde, noche de ayer a las 7 de la mañana de hoy, unos 3 accidentes que se registraron en ese lapso, gracias al oficial ahí del radiooperador que nos da la nota.
1: 19:45 en la avenida del Canal y calle del Aspe se presenta un percance vial tipo choque en el que participa un vehículo de la marca Nissan tipo Suro, modelo 2001 de color negro. Este vehículo es conducido por un masculino de 27 años de edad que al ir circulando impacta una motocicleta de la marca Itálica, modelo 2024 de color azul, conducida por un masculino de 31 años de edad. Aquí los daños materiales ascienden aproximadamente a los 20 mil pesos en los dos vehículos. El conductor de la motocicleta fue trasladado al nosocomio para su valoración médica. Posteriormente, Arroyo de Bachimba, frente al número 902, se presenta un accidente tipo volcadura en el que participa una motocicleta modelo 2022 de color azul, sin matrículas, y a su vez impacta un vehículo de la marca Mitsubishi de color blanco, modelo 2018. Aquí los daños materiales ascienden aproximadamente a los 10,000 pesos. El conductor de la motocicleta no presenta lesiones de gravedad. Y por último, a la 1 de la madrugada, en la calle Zapoteca, número 1227, se presenta un accidente tipo choque en el que participó un vehículo de la marca Toyota tipo Tundra con matrícula de circulación de engomado de gobierno. Este vehículo es conducido por un menor de edad y a su vez impacta un objeto fijo que viene siendo un poste metálico de una estructura de un tejabán. Aquí los daños materiales ascienden aproximadamente los 3,000 pesos. Tampoco hubo personas lesionadas.
4: Gracias, oficial. Buen día.
1: Que tenga buen día.
24: En la plaza del fraccionamiento Villas del Pedregal, desde el lunes no hay luz. Ya lo mandamos. Saludos, Soco. Aquí le preparamos ese medicamento con muchísimo gusto. Dice, tendrá este medicamento, cuento con receta, muchas gracias, bendiciones. El dapaglifosina, que es el Forsiga, fíjese, todavía con este faltante de este medicamento. Si alguien tiene y lo quiere compartir también, 639-398-4331. Ahí lo están requiriendo, 639-398-4331 también. Fíjese, ya llevamos dos en la lista de requerimientos de este medicamento, que creo que es para el control de diabetes. ¿Cómo lo recetan si no hay? Yo no sé si no sepan los médicos de los faltantes que les pudieran sugerir otro. No porque el IMSS se los vaya a dar, porque si no hay receta, la farmacia no se los surte. Pero como quiera, nosotros podemos tener para este mes algún sustituto. Le digo, porque yo tengo un amigo que sí lo hace. Él requiere de dapaglifosina, no lo encontró en el seguro. Sabe que puede tomar otro, no les digo cuál, porque después van a pedir y esto tiene que ser bajo prescripción médica, pero ya se lo dimos, lo tenemos, lo tuvimos, se lo compartimos. Así, preguntes, oiga, este es el plan A, pero el plan B, ¿cuál sería? Si no hay de este, ¿cuál me puede ayudar con los mismos efectos para lo que usted se está tratando? Ayer en la tarde... esto sucedió el jueves en la noche, que se dio la localización de un cuerpo sin vida, un adulto mayor de 80 años, se hablaba de esta edad, acá por la calle 41 y avenida Segunda Sur. Ya hay oficialización sobre los hechos por parte de la Fiscalía Distrito Zona Centro.
5: La noche del 10 de septiembre, elementos de la Agencia Estatal de Investigación, adscritos a la Fiscalía de Distrito Zona Centro, atendieron el reporte de una persona sin vida al interior de un domicilio de la colonia Tierra y Libertad en la ciudad de Delicias. En el lugar fue localizado un masculino de 80 años de edad, identificado como Magdaleno GM, cuyo cuerpo fue procesado por personal de servicios periciales. La Fiscalía de Distrito Zona Centro realiza las investigaciones correspondientes para esclarecer las circunstancias del fallecimiento y determinar si existe la participación de terceras personas. El cuerpo fue trasladado al servicio médico forense para la práctica de la necropsia de ley a fin de determinar la causa de muerte.
24: Evita, buen día. ¿Tendrá ácido clanexánico 650 miligramos? Deje checo. Este sí no lo había escuchado. Aquí a ver si trae otro nombre, no creo. Ácido clanexánico. A ver qué es. Mientras tanto, ya está listo el teniente Irving Chavarría, encargado del turno recién terminado a las 7 de la mañana, que nos da cuenta de los reportes atendidos en las últimas 24 horas. Aquí habla del hueso. que se le atoró en el hocico a un perrito, fueron y, mire, actuaron, entre otros reportes, por supuesto.
6: Turno que termina hoy a las 7 de la mañana, se tuvo un total de 4 salidas, siendo la primera de ellas en la avenida Arroyo del Parral, en lo que es atrás de la escuela primaria Rafael Ramírez Castañeda. Ahí se nos reportaba un incendio en ramas y pasto. Acudiendo a la máquina 21, al llegar al lugar, nos percatamos que se trataban de ramas que habían tirado a lo que es a espaldas de esta escuela, por lo cual al entrevistarnos con la directora nos refiere que ya había hecho un reporte de servicios municipales. Por ahí no obtuvo respuesta, por lo cual pues desafortunadamente quemaron estas ramas, por lo cual se acude a extinguirlas. Asimismo, por ahí se canaliza a Protección Civil para que levante el reporte de servicios municipales, quedando sin novedad el llamado. El segundo llamado se da en lo que es el circuito Valle del Rodano número 86 de lo que es Colinas del Valle. Ahí se nos reporta lo que es un can, el cual por ahí tenía un hueso atorado en lo que es su hocico, por lo cual acude la máquina 21, llega al lugar, por ahí nos percatamos que el can era algo agresivo, por lo cual se le pide a lo que es la dueña que lo amarre para poder extraer este hueso, por lo cual pues se logra la extracción, quedando sin novedad el llamado. El tercer llamado se da en lo que es la avenida Primero Oriente y Canal. Por ahí se nos reporta lo que es un incendio de neumáticos. Acude la máquina 08, al llegar al lugar nos percatamos que se trataba de 3 neumáticos, los cuales estaban siendo consumidos por las llamas, por lo cual se proceden a hacer maniobras de extinción y queda sin novedad el llamado. Y el último llamado se da en lo que es la avenida Cuarta Sur, en el Fonapo. Por ahí se nos reporta lo que es un incendio en un colchón, el cual está a espaldas de una bodega. Acude la máquina 08, llega al lugar, nos encontramos con un colchón que ya estaba totalmente calcinado, por lo cual únicamente se da un enfriamiento a este colchón, quedando sin nada el llamado. Fue todo lo que hubo en el turno.
4: Gracias, teniente.
6: Para servirle.
24: Y también ácido tranexámico. Tranexámico. Si alguien tiene, pues nos avisa, porque creo que hablaron aquí a cabina con este requerimiento. Nos preguntan, dice, buen día, Eva, ¿cuándo habrá campaña de esterilización gratuita aquí en Delicias? Ahorita volvemos a escuchar, son 3 fechas. Es 13, es 20 y es 27 de septiembre. No me acuerdo, creo que empiezan en la Revo, mañana, en la Revolución, y luego viene la Camp y luego viene la Hidalgo. Pero vamos a escuchar nuevamente esos datos, porque hubo rueda de prensa para ello. Ahorita, regresando del corte, comenzamos con eso de la campaña de esterilización gratuita aquí en Delicias. Lo más destacado en materia de seguridad, 749.
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4: Se reportó una persona que tiene dapaglifosina. Ya compartí el número de la persona que primero nos solicitó hoy este medicamento. Ese es. Compartí el 166-11-61. Ahí le puse el teléfono de la persona que lo está requiriendo. Comuníquese, por favor, para que se pongan de acuerdo sobre el medicamento. Muchas gracias. Que Dios multiplique abundantemente. Dice, buen día, Evita. Espero se encuentre bien. ¿Sabe que el huizache de la plaza del fraccionamiento del Real ya está muy crecida, las ramas? Y si resulta peligroso, ya que ayer un adulto mayor se raspó su cara, válgame Dios. Si me pudiera apoyar para que pasen a podarlo, al igual 5 lámparas que siguen sin funcionar, adjunto fotografías. Sí, está muy, muy crecidito, ya muy bajas las ramas. Y mire, ocasionó este problema. Aquí lo mandamos a servicios públicos municipales inmediatamente. Le digo que está atento ahí a los mensajes que le estamos enviando a nuestro buen amigo el director Carlos Rodríguez. Aquí lo mando lo luego. Dice este otro, donde le pregunto al profesor, ¿dónde es ese cochinero, profesor? Es en el residencial LU, es del lado oriente, atrás de la tienda azul. Evita, un fuerte abrazo en lotes urbanos. Saludos, profesor. Excelente día, abrazo de vuelta. Buen día, Lick. Eva, ¿me podría decir cuándo depositan la letra S? Gracias, bonito fin de semana también para ustedes. Bonito fin. La letra S le estarán depositando el miércoles 23. Letra S, miércoles 23 de septiembre. Buen día, Evita. Hace aproximadamente 4 semanas que registré mi línea telefónica y hace 2 semanas que me marcan ladas foráneas desconocidas para mí. Tengamos cuidado. Dios la bendiga. Gracias a ustedes también. Bendiciones. No hay que bajar la guardia, que porque están registrados, que porque con eso se va a evitar las extorsiones y los fraudes telefónicos. No, no, no, no, no se confíe. Número que no conozca, número que no conteste, por si las cochinas moscas, porque nos van a convencer, ¿eh? Mire, tienen una labia que sí nos convencen, que sí, creo que me pedí un crédito solita y que les debo y que esto y que el otro. No, no, no, no, no se me vaya. La letra R, ahí va, va de nuevo, Lisha. La letra R es lunes 21 y martes 22. Lunes 21 y martes 22. Letra R. Buenos días, Lick. No dan otro medicamento porque no lo manejan. A mí me daban lidaglutida con linagliptina o lida. Linagliptina, ¿no? Con metformina. Y como ya no llega, ahora me la dan por separado. Ya sea lidaglutida, o sitagliptina, esa no me había tocado, sitagliptina y metformina. La liraglutida, esa me llegó como la insulina, algo así. Sí, se me hace que es lira glutacida en pluma. No sé si esa sea insulina, pero venía con ese nombre. Yo sé que no se las van a dar ahí, pero que sea su alternativa para que la pueda conseguir con nosotros, para que la pueda conseguir frente a Electra, ya con la doctora Francisca Mercado, si la puede comprar barata en los dispensarios, etcétera, que tenga su alternativa, no que se la borren de su requerimiento o su cuadro básico por la enfermedad, pero que le diga, ¿sabe qué? No va a haber, por si no hay dapaglifosina, ¿cuál puede ser? La empaglifosina, etcétera, la linagliptina sola, la mezcla de sitagliptina con metformina, la combinación de linagliptina con metformina. Entonces, que sepa usted cuál sería su plan B, porque ya tiene mucho, llega poca. La otra vez dijeron, ya está en la clínica 20, y fueron muchos y ya no alcanzaron. Buenos días, Evita. Si los medicamentos no se dan cuenta y no los dan, es que las computadoras no funcionan o no le saben. ¿Cómo tanto, mi tatita Dios? No puede ser. Estoy buscando la entrevista de los perritos para escuchar a la médico veterinaria zootecnista Silvia Mendoza. Ella ha hablado mucho de este programa, el programa Miau. Ella busca muchos, junto con el gobierno municipal, con otras asociaciones protectoras de animales, buscan productos, buscan allegarse, todo lo que requieren para poder hacer posible las campañas de esterilización gratuitas, que son pocas las que se realizan en Delicias con este carácter de gratuito, pero viene. Vamos a escuchar a la doctora, ahí vienen algunas fechas donde se estarán haciendo trabajos de esterilización, le digo. Yo recuerdo, mañana van a empezar en la Rebo. A ver qué nos dice la doctora. Espéreme, aquí la estoy buscando. A la doctora Silvia Mendoza.
5: En el caso de nosotros, voy a platicarles un poquito. Nosotros, como colegio veterinario, hicimos campañas casi por 2 años en Corraleño, que es un lugar muy pequeño. Ahí ya están, todos los perros de ahí están esterilizados. Ya se va a poner ahí la bandera blanca, que quiere decir que ya no hay perros. A raíz de eso, es gente muy cooperativa, todos los ciudadanos cooperaban con lo que podían. Quedó algún material que nos lo donaron para que hiciéramos campaña de esterilización gratuita aquí en Delicias. Después vino otra donante, una persona normal, y ella dijo, yo quiero que operen en la colonia Revolución, y nos donó otra parte del material. Y luego hablamos con parquímetros para que nos completaran el material, y así surgió. Vamos a esterilizar 50 animales en la Revolución, porque se unió también un material de APROAC, que son los que nos están apoyando a hacer las listas y todo eso. Se van a esterilizar 35 en la colonia Hidalgo, y se van a esterilizar 100 gatos aquí en Delicias. Entonces, esas son las 3 campañas que el proyecto Miau, el Colegio de Veterinarios y la Asociación APROAC, junto con el apoyo de Parquímetros y Ecología, vamos a realizar en este mes de septiembre. La Revolución será el 13 de septiembre, todas son el domingo, 13 de septiembre. En la Colonia Hidalgo es el 20 de septiembre, y la de los gatos es el 4 de octubre. Si tienen algún animalito que anotar, pueden tomar mi número y yo los digo con qué personas se pueden comunicar. Es el 639-127-3783. La lista ya está corriendo en las colonias, son lugares que ya se están ocupando. Si alguien quiere anotarse, pues luego, porque ya va a ser este domingo. Y más que nada también poner ese ejemplo que está

0: También parte de la solución del problema. Hay que involucrar a la gente.
1: Gracias. Ahí nos dio un teléfono la doctora Silvia Mendoza. A ese teléfono nos tenemos que reportar, a ver cómo está la lista. Se tiene un número, creo que son 200, 100 perros, 100 gatos, donde se ha detectado que también el problema de gatos callejeros es fuerte. Entonces, a ese teléfono que nos dio, no lo anoté. Fíjese, ahorita voy a ir a la pausa y en eso retomo esta entrevista y recuerdo el número que dio la doctora Silvia Mendoza. Vamos al corte 8-3.
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1: Ya compartimos ahí el teléfono de la doctora Silvia Mendoza, que es la que nos dice que le marquemos porque las lisas ya están corriendo en las colonias. Son varias asociaciones protectoras de animales, el Centro de Bienestar Animal, también quienes están haciendo el listado de los perritos a esterilizar en los próximos domingos. A ver, tengo aquí un mensaje que lo tenía pendiente. Dice, buenos días, en cuestión del seguro del medicamento, los doctores sí saben, nomás dan las recetas para que las sellen, es lo que hacen los de las farmacias. A mí me dan 5 medicamentos y nomás me dieron uno que ya no tienen para cuando lleguen. Pues luego, César, a manejar si los tenemos o algo, porque sí se hizo la distribución de aquella lista de los 6 dapaglifosinas que llegaron a la gente, le tocó a la gente que nos respondió teléfonos, le llegó se comunicaron con la persona que tenía estos medicamentos. Dice Evita, ¿cuándo depositan a la letra D de dignidad y no recogen las obras del banquete? Mi buen amigo Jorge Ramírez se reporta. Buen día, mi Jorge, ¿cómo anda? Saludos. Luis, que sí. No, ya casi me voy. ¿Se alcanzará? Arre, Si alcanza de aquí.

0: las 8:30. Yo salgo a las 8:30 volada porque voy a la escuela. Ya les había comentado ese dato, así que a veces no los puedo esperar. No es que no quiera, es que no me da oportunidad para llegar a la escuela, de verdad. Vámonos con más información. Tengo listo al profesor, al maestro Humberto Reyes, Humberto de las Casas. Él es el director general del COBACH. Estuvo ayer aquí en Delicias con la inauguración de la biblioteca, del domo, de el graderío. Así que, bueno, pues nada más contento. Refiere que la maestra es la maestra directora, Pamela Ivette Ramírez, es una mujer, dice, que gestiona mucho para el COBACH 13 Delicias, así que contento por todo lo que viene para el plantel, porque crece en infraestructura, definitivamente. Vamos a escucharlo.
1: Aparte es que la directora siempre está haciendo gestiones para temas de infraestructura en beneficio del municipio, entonces pues estamos aquí acompañando para la entrega de la obra, y también viene un evento internacional. Ahorita estuvimos platicando con algunos artistas de Colombia, y bueno, pues estamos aquí en la visita.
2: Sabemos que la infraestructura en un plantel es importante, es una carta de presentación, director.
1: Así es, bueno, hemos estado trabajando de manera conjunta con el municipio en muchos temas. La realidad es que de manera principal la directora siempre ha estado haciendo la gestión, y bueno, pues muy contentos porque siempre una de las cuestiones importantes de los directores de los planteles es que dejan el plantel en otras condiciones de los que lo recibieron, y siempre hay una mejora constante, permanente y continua gracias a la gestión. No solamente con dirección general, sino también con el municipio.
0: Escuchamos ahora a nuestro buen amigo el licenciado Luis Enrique Quiñones. Él es el coordinador de comunicación social en la presidencia de Delicias, y nos dice que hoy, sábado 12, es el último sábado de mercado de productores que se lleva a cabo en la Plaza de la República. Aquí lo vamos a escuchar. Ya está listo, licenciado, por favor.
3: Comentarte que este sábado 12 se tiene programado la octava edición del Mercado de Productores, un evento que ha sido de gran ayuda para los productores de Delicias de la región y de otras partes del estado. Invitar a todas las personas que nos escuchan para que acudan desde las 9 de la mañana y hasta las 2 de la tarde aquí a la Plaza de Armas, donde se ha realizado ya desde el año pasado por una iniciativa del presidente municipal Jesús Valenciano. Comentarte que son números muy positivos y que este mercado pues nació en el año pasado, donde los comerciantes, donde los productores pues batallaron para acomodar sus cosechas. Por eso el gobierno municipal habilitó este espacio completamente gratuito, sin cobrarles un solo peso, para que pudieran ofrecer a la ciudadanía sus productos directamente del campo a la mesa. Así se ha manejado el eslogan, y pues los compradores beneficiándose con productos de bastante calidad, de gran calidad y a un precio bastante accesible. Nos comenta ahí en las pláticas que hemos tenido con el ingeniero Salomón Rodríguez, se han instalado aproximadamente más de 60 productores los que han expuesto sus productos. Decirte también que en cada edición se colocan en total un total de 30 productores, que el 63% equivale a productores primarios, mientras que el 37% se refiere a productores que le dan un valor agregado a ese material, a esa cosecha. Comentarte, según las estadísticas que también tiene el área agropecuaria del IDEA, son alrededor de 10,000 personas el flujo de compradores los que han visitado el mercado de productores, cada uno pues con un promedio de compra de 400 pesos. Bastante, bastante benéfico para los productores de Delicias y la región. Y pues reiterar la invitación para la ciudadanía de Delicias e incluso de otras partes de la región, de Meoqui, de Saucillo, de Rosales. Si tienen la oportunidad, vengan, es la última edición del Mercado de Productores, este sábado 12 de septiembre en la Plaza de Armas, desde las 8:30 de la mañana pueden acudir y hasta las 2 de la tarde.
0: Vamos a escuchar al arquitecto Ulises Escobar. Él es el director de Obras Públicas en Meoqui. Nos habla sobre los avances que lleva la construcción del centro de zoonosis allá en Meoqui, uno de los compromisos que anunció la alcaldesa Miriam Soto en este informe de gobierno. Bueno, pues ya lleva un avance, así lo hace saber.
4: Esta obra se encuentra sobre la avenida Ferrocarril y lateral de la carretera 45. Esta obra es un centro de cuidado animal, el cual se enfoca en campañas preventivas y cirugías menores para el tratamiento de diferentes tipos de mascotas. Una obra la cual lleva un avance significativo y ya llevamos el desplante de lo que es las primeras secciones de muros, ya cimentaciones ya las tenemos cubiertas, y es una obra la cual en sí tendrá diferentes consultorios, sala de espera, farmacia, quirófanos, dos quirófanos, y dignificando la vida animal. Se tiene programado concluir para fines del año esta importante obra.
0: Del Pedregal, parece boca de lobo sin alumbrado público aquí en Delicias. Ya teníamos un reporte, lo enriquecemos con este otro. También nos ponen unas fotografías donde está muy, muy oscuro el barrio ahí en Villas del Pedregal. Ya incluso en conocimiento el director de servicios, que se da por enterado sobre esta situación, que nos dice, aquí atendemos, pero para que no quede duda, que no quede huella, ahí está también otro reporte en este sentido. Vamos a la pausa, les tengo una mala noticia, no tengo libro esta semana, así que para la próxima les prometo, no van a ser dos, no se me emocione, va a ser uno, pero en esta ocasión no tengo el libro, no tengo la dinámica, más bien, que vamos a hacer para poder entregar el libro. La próxima semana le estaremos diciendo la nueva dinámica para regalar el libro, los libros que tenemos, pero ya no nos da tiempo. Ahorita me apoyó aquí mi querido René Machado para organizar cómo le podemos hacer para regalar el libro y que usted disfrute de la lectura. Eso será hasta el próximo sábado. En esto, pues vamos a la pausa. Regresamos con la lectura de Tomasita, se mataron los panchos.
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4: Voy a compartir unos mensajitos antes de entrar a la lectura. Dice, ándele, que espera el siguiente sábado para la dinámica. Muy bien, saludos. Saludos, Gabino. Un abrazo. Saludines. Ya estaba listo, ¿verdad? Hoy para hacer el marcaje del libro y salgo yo con que se va a hacer una dinámica. Sí, hay unas instrucciones por parte de la gerencia que debemos de seguir y aquí la orientación de la ranita. Ellos ya tienen experiencia sobre cómo regalar cosas. A mí me falla un poquito, soy más práctica, pero bueno, acataremos esas disposiciones. Dice este otro mensajito, buenos días paisana, Rancho San Valentín presente, mira qué horas ustedes. Válgame mi tatita Dios. Vámonos con Tomasita, Se mataron los Panchos, esta novela de mi queridísimo amigo José Ángel Barraza Chepo, para quienes tenemos muchos años conocerlo. Angelito le llaman en Orranteño, su tierra natal, y ahí radica además. Saludos Chepo, gracias. Tenemos libros en venta todavía, ¿eh? 150 pesos, los tenemos aquí en la estación. Pueden pasar con Palomita de lunes a viernes de 9 a 1 y de 3 a 6 de la tarde para si quieren adquirir este libro que estamos leyendo. Apoyo al talento local, además. Para enero del siguiente año, recordemos, el sábado pasado nos quedamos con el comisario, fue a buscar a Pancho Bac. Porque le dijo que un tocayo de Pancho había llegado a Loma de Pérez reclamando las tierras que le habían dado a Chico, a Pico Largo, al Grande, como lo conocían ahí en Loma de Pérez. Para enero del siguiente año, antes de tener la reunión en el salón de actos del ejido y discutir la propiedad de la parcela, Pancho Vaca preparó la tierra para sembrar maíz de nuevo, argumentando que él estaba en posesión, que el ejido se la había dado de palabra y no la dejaría. Poco después acudió a la asamblea. Ahí conoció a Francisco Areníbar, quien decía ser el verdadero dueño de las 6 hectáreas de las que él estaba en posesión. Su tocayo, como le empezó a decir, era casi de la misma edad que Hernaldo, su hijo mayor. Venía de Sacramento, California, y había trabajado también en el ferrocarril, en ese estado de Norteamérica. El problema entre los Panchos se había propagado ya por todo Loma de Pérez. En la ciudad de Delicias se decía que Francisco Areníbar, años atrás, había venido a la nueva ciudad aprovechando las facilidades. Pretendía hacerse mediano propietario comprando 20 hectáreas, pero al ver la oportunidad del reparto de tierras en la reforma agraria, también había solicitado parcela para luego marcharse de nuevo a California y ahora había regresado para reclamar lo que decía era suyo. En Loma de Pérez se comentaba que quería las 6 hectáreas para construir ahí un pequeño establo que ya había encargado 100 cabezas de ganado vacuno que pronto llegarían. Sus padres también habían venido con él y estaban construyendo un pequeño hotel en Delicias. Haciendo honor a su mote de Pico Largo, Francisco Vaca usó toda su persuasión y labia para decir en la primera asamblea que la tierra le pertenecía, que el comisariado ejidal lo había autorizado a tomar posesión de ella. Sin embargo, la reunión fue tensa y no llegaron a ningún arreglo. Su tocayo, Francisco Areníbar, no cedió ante sus argumentos y se mantuvo firme en su reclamo. Francisco Vaca, por su parte, tampoco cedió. Y los reunidos tuvieron que calmar los ánimos, que estaban muy exaltados, y acordaron tener otra asamblea. El grande midió a su tocayo y supo de inmediato que no era una persona que hablara por hablar. Se miraba de carácter fuerte. Se dio cuenta de que el joven estaba dispuesto a llegar a donde fuera necesario por obtener lo que decía era suyo. No obstante, California continuó con sus trabajos en la parcela. Sembró maíz ayudado por su hijo Evaldo. Para el mes de febrero, celebraron otras dos asambleas ejidales sin que llegaran a ningún acuerdo. A Francisco Vaca se le acababan los argumentos. Para ese entonces, él, que siempre había confiado en la palabra, sentía que ya no tenía sentido, que no lograban convencer a su tocayo, y percibía en él una gran ira. De cualquier manera, continuó con los trabajos en la parcela, y en los primeros días de marzo miraba con gran gusto cómo empezaban a brotar las plantitas de maíz, y algunos granos tardíos estaban ya reventando para dejar salir el brote. Chico Vaca se tiraba boca abajo y aguzaba el oído mientras se reía como loco solo. Luego se levantaba y metros más adelante se volvía a tirar de panza abajo para volver a reír. Tomasita, desde una ventana de la cocina de la casa, lo observaba y movía la cabeza negativamente mientras le decía a su hijo más pequeño: tu padre, entre más viejo, se está haciendo más loco, se está volviendo loco. Ahí está, tirado en la parcela, riéndose solo, haciendo aspavientos con sus brazos. Parece que anda volando entre las matas del maíz. La gente que pase por ahí va a decir que no tiene remedio, que deberían encerrarlo en el manicomio de Chihuahua. Poco después, cuando su esposo llegó a la casa, Tomasita lo interpeló. ¿Qué tienes, Pancho? Le dijo. Pareces loquito tirado ahí en la labor. Todos se han de reír de ti. Francisco Vaca, lejos de enojarse, la miró alegre y le respondió: es que de veras, oír el rumor, la armonía que tiene el maicito al nacer, es una música que contagia, Tomasita. De veras que estás completamente chiflado. Ahora hasta aseguras que las plantas hablan y cantan, le respondió ella mientras le servía un café. Pues aunque no lo creas, así es, finalizó diciendo el grande para sorber su café. Días después, Pancho Vaca recibió la visita de su madre. En una oportunidad, cuando estuvieron solas mientras él ordeñaba las vacas, ella le dijo: te estás metiendo entre las patas de los caballos con ese lío que traes por la parcela, hijo. Entrégala. Ya el ejido te dio para tus hijos y tu mujer. Tienes 18 hectáreas y aparte le conseguiste a tu yerno también, al esposo de tu hija María. No vale la pena arriesgar la vida por unos terrenos más. Chico no le contestó nada. Siguió ordeñando mientras ella estaba de pie junto a él bebiendo café. Por la tarde les dijo a sus hijos que ordeñaran las vacas y les dieran de comer porque él iba a salir. Ensilló al negrito y en él cruzó la ciudad de Delicias. A la salida rumbo a Mioqui lo esperaba la maestra Ofelia. La subió en ancas y se fueron cabalgando hasta llegar al sitio acostumbrado en el río San Pedro. Ahí le dejamos porque tenemos cumpleañeros. Antes verifico si tengo mensajitos. Este Pancho Vaca me trae inquieta ya, pues cómo no. Déjeme checo. Dice: buenos días, ¿cuándo depositan a la letra T? A la letra T le van a estar depositando el jueves 24. T, U y V. Son las letras que pagan 24 de septiembre. Dice, válgame. Dice: tengo para donar insulina glargina. Si alguien requiere, 639-5256. Si alguien está requiriendo insulina glargina, porque creo que también estaba de faltante, 639-119-5256. Por favor, pausa, por favor, René, regresamos con Mañanitas.
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4: Tenemos cumpleañeros y les deseamos que sean muy dichosos este día y el resto de su vida. Hoy está cumpliendo años mi querida prima hermana, María Olivia Hernández Sainz. Olivita, que Dios la guarde, un fuerte abrazo, muchas bendiciones. No sé si ande por aquí o esté en Albuquerque, Nuevo México. Ella también está por allá en algunas temporadas. Así que muchas bendiciones, Olivita. Que cumpla muchos, muchos años más. Un fuerte abrazo y Dios le conceda mucha salud a la querida prima hermana también. El Facebook me está diciendo que mi querida Rosy Valenzuela está cumpliendo años. Así que bendiciones, Rosy. Abrazo fuerte y muchos días de estos, a todos los cumpleañeros, que Dios los guarde. Para felicitar a Cintia Carolina de parte de su mamá, su papá desde Rinconada y su hijo Gael, que la quieren mucho. Caro, Cintia Carolina, bendiciones también. Que sean muy dichosos en este día y se prolongue por el resto de sus días esta felicidad. Que haya mucha salud, muchas bendiciones. A los cumpleañeros, Dios los guarde. Gracias, René. Gracias, amigos, por el favor de su atención. Los invitamos a que nos escuche el próximo lunes a las 7 de la mañana, si Dios no dispone otra cosa.
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94.5 The Morning Show. Una disculpilla, ¿saben qué? Andaba de vacaciones y tenía 2 semanas que no hacía programa musical, pero arrancamos. Ya se la saben. Sábado de canciones maquileras, sábado de canciones cuyellas, sábado de canciones trapeadorzonas. Ahora sí traemos un tiro de rolas exquisito. Vamos a hacer 2 tiros, ¿ok? Teléfono de cabina por acá, 474-5945. Teléfono a través de WhatsApp, 639-159-7600. Por acá tenemos, representando a las cuyellas, a Natanael Cano. La canción se llama O me voy o te vas. A ver, Natanael, a la 1, Natanael a las 2. Es que el niño ya saben cómo se pone, pero ¿qué tal su mañana? ¿Qué andan desayunando? Yo todavía no he comido, ¿eh? Se me antoja, no sé, si un burrito, un guisado, un omelet.

Oye, pues ahí tenemos a Natanael Cano representando a las Cuyellas y 4-74-59-45. Vamos a ver, porque el niño como que quiere y como que no quiere, como que quiere y como que no quiere, como que quiere y como que no quiere dejarnos hacer el tiro de rolas. Si no, pues arrancamos con algo. Vamos a ver qué tenemos a la mano por acá. Vamos a ver qué tenemos a la mano por acá. En caso de que no quiera el chamacón. Tenemos por acá, representando a las maquileras, Banda Machos, con esto que se llama Mi Luna, Mi Estrella.

Oye, pues ahí tenemos Mi Luna, Mi Estrella de Banda Machos representando a las maquileras esta mañana de sábado. Y por acá, teléfono de cabina 474-5945. Tenemos a Richie E. Poveri. La canción se llama Será Porque Te Amo. Mira nomás, representando a las trapeadorzonas, teléfono de cabina 474-5945. 12 de septiembre. ¿Y quién se va a llevar este tiro de rolas? ¿Será

55 o 639-159-7600 a través del mensaje vía WhatsApp. Por acá me llega el primer mensajito y dice: Ranita, nos vamos por Richie Poveri. Llevo una votación, será porque te amo. 474-5945-639-159-7600 por acá. Ranita, Richie Poveri. Dos votaciones a cero. Y por acá dice Irma: bonito día, Ranita, por la canción Será Porque Te Amo. Lleva tres votaciones, Será Porque Te Amo. ¿Y qué está pasando con Banda Machos? ¿Qué está pasando por la canción de Natanael Cano? Por acá saludos a Luis y dice: por la última, mi René, mándame saludos para Luis, que anda aquí afuera de las instalaciones de Fiesta 94.5. Tenemos otro mensaje y dice: votamos acá por la number 2, Será Porque Te Amo, de la 32 Sur. ¡Saludos! Mi Javi La Concha lleva 5 votaciones, Será Porque Te Amo. Y empezamos con contación en 3, 2, 1. Oye, nos vamos con Richie Poveri. No, hombre, es que esta canción está 10 de 10. Oye, con esto arrancamos The Morning Show para toda la gente bonita que ya anda despierta, que ya anda en la chamba. Te deseamos un excelente y bendecido día, sobre todo que sea un día vibroso.

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3: Con 54 minutos, 6 para que nos den las 9 de la mañana. Actualmente, temperatura en Delicias indicando los 26. Va a ser un día soleado. Temperatura máxima será de 36, la mínima que alcanzamos fue de 22. Y la pregunta es, pues, ¿a qué horas llovió aquí? Yo venía a las 6:50, más rápido que con ganas, y vi que todo estaba llovido, carnal. ¿Pero a qué horas nos llovió acá? En el sector sur y el sector oriente de la ciudad. Nos vamos a arrancar con el segundo tiro de rolas. 474-5945 es el teléfono de cabina. 639-159-7600. Si tienes alguna felicitación, saludo en corto, dime, ranita, ranita, felicítame a tal. Mándale saludos a tal. Y en cortinas guindas, sale porque sale. Tenemos al Grupo Mojado representando a las maquileras.
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firme, pero ustedes... ¡Ay, Dios mío, pero ustedes no dejan, no dejan! Por favor, por acá dice, ya ni friega, ranita, te estás dejando caer la greña. Vámonos con las maquileras. Maquileras lleva una votación mojado, pero pues, quedan las trapeadorzonas. Te digo que se siente sábado migajero, una votación para maquilera. Viene Alejandra Guzmán con esto que se llama...

0: Alejandra.
1: Oye, por acá dice, voto por Alejandra Guzmán. Entonces, trapeadorzonas, 1, maquileras, 1 y 474-5945. El primer tiro se lo llevó trapeadorzona. Este pues apunta que va a ser un tiro bueno. Y por acá dice mi Luis, pura perrona mi René, pero nos vamos por la de mojado. 2 votaciones para mojado, maquileras está despuntando. Y 639-159-7600-474-5945. ¿Qué está pasando con la llamada? ¿Acaso estarán dormidos? ¿Acaso estarán semidespiertos? Por acá dice, hola, buenos días, voto por la de Alejandra. Entonces vamos 2-2, saludos a Karina Villanueva. Donisma se reporta desde la unidad de trabajo y dice, Ranita, amanecer con 8. No, espérate, pero pues, ¿hombres o mujeres? No sé. Vamos 3-2 y 474-5945. Quiero una llamada. Quiero una llamada. Y a través de los espíritus chocarreros de Fiesta 94.5 hacemos la invocación para que una persona se reporte en el 474-5945. Si no, se la va a llevar Amanecer con Otro de Alejandra Guzmán. Y empezamos con contación en 3, 2, 1. Oye, tenemos llamadita por aquí. La vamos a tomar. Aló, aló.
2: Alejandra Guzmán.
1: Oye, pero ¿sí se va a hacer el amor con otro?
2: Claro, un trío no le hace. ¡No, espérate! ¡Te juntas tú, Ranita!
1: ¡No, espérate! ¡Gracias, hermoso! Oye, no, pírense. O sea, apenas son las 9 de la mañana, pero pues, inviten, pasen dirección, info en inbox. Nos vamos con hacer el amor con otro. Bien, Alejandra Guzmán. Y le puchamos play este sábado. Fue de las trapeadorzonas. Tenemos pregunta matutina y es, ¿qué momento incómodo has vivido a lo largo de tu vida? ¿Así? ¿No más?

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Oye, teléfono de cabina por acá, 474-5945. Y tenemos a dos cumpleañeros el día de hoy. Tenemos a Arturo Mora, que está chambeando en las pinturas americanas, y lo felicita su esposa Joana, también sus hijos, que lo aman con todo el corazón. Dice Joana que eres un hombre especial, que eres el único en su vida y que le encanta compartir todos y cada uno de los días a tu lado. Te tenemos preparado también algo bonito por acá, mi compa Arturo, y también para la señorita Estefanía Castillo, que está de manteles largos cumpliendo sus 23 añitos. Oye, para toda la gente bonita que está de manteles largos, felicidades para ti, que te hagan un pozole, un asado. ¿Y cómo dice? Oye, teléfono de cabina por acá, 474-5945. Tenemos pregunta matutina y es: ¿cuál es el momento más vergonzoso que has pasado? Si deseas decirlo anónimo, está bien. Si deseas compartir tu experiencia, está bien. Al 639-159-7600, nomás dime, ¿sabes qué? Pues quiero que sea anónimo y no pasa nada. Momento vergonzoso que yo he pasado, pues sería cuando saludo a una persona y pues yo saludo de manera correcta y de repente me doy cuenta que en la parte de atrás está la persona conocida, pero pues ya yo saludé y luego venimos en la misma dirección y me siento bien torpe, carnal. ¿Por qué? ¿Por qué son así? 474-5945. Momentos incómodos, bochornosos. ¡Ah, hombre! Oye, aquí me va a ventanear. Antes de irnos con canción que tenemos para mi compa Arturo, ¿sabes qué? Una vez yo quería pantallar a unas morritas cuando estaba en la secundaria. Y haz de cuenta, pues yo estudiaba en la 14. Y de la 14, pues nos veníamos caminando, atravesamos el Yaqui, atravesamos también el Álamo, y todas las personas que saben, pues por ahí, por las vías del tren, está un canal. Simón, ese canal pues tiene así como un desfase, una carretera está más arriba de la otra, pero obviamente pues el canal está en medio. Y veníamos con las morritas, y yo y un compa veníamos peloteando y diciendo, no, pues que aquí, no, pues que allá. Y lo, a que no saltas el canal, me dice. Yo le digo, a que sí lo salto. Y las morras, no, no, te vas a caer y acá. Pero pues allá andaba tu compa de queda bien. ¿Por qué? Pues no sé, así somos los hombres. El lado caso, pues es que yo me armo de valor, traía mis tenisitos nuevos, carnal. Unos tenisitos acá de botín, me acuerdo todavía. Y de repente tomo vuelo y ¡paz! Caigo en medio del canal. Y no se me va a olvidar que mi compa Freddy, íbamos caminando, venían los de Muebles Isa. Y luego les venía diciendo, ¡se cayó al canal! Yo traía como 2-3 algas, traía un perro muerto, traía una bolsa, un pañal en la mochila. No, hombre, carnal. No, hombre, ya ni me acordaba de esa. Quemándome por ustedes. ¿Nos vamos con música? También mi Luis me estaba pidiendo una canción de Grupo Maguey, la de Como la Luna. Muy bien, mi Luis. Ahí sale porque sale. Y tenemos acá una dedicación para mi compa Arturo. La canción se llama De uno y de todos los modos, en el The Morning Show, 474-5945. Y Arturo, tu mujer te ama, tus hijos te aman. Hoy estás de manteles largos y disfruta, mi compa, que vida solo hay una.

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0: amigos, estás en el The Morning Show. Oye, por acá teléfono de cabina 474-5945. Tenemos pregunta matutina y es: ¿cuál es el momento más vergonzoso que has pasado por tu vida? No importa si estás chiquito, si estás grandote o si estás ya bien mayorzote, todos hemos pasado por algún momento incómodo, sí o sí, ya sea desde tropezarse en la calle y que toda la gente te ve. Yo no sé por qué cuando tú te sientes más seguro, más guapo, más íntegro, siempre tiene que haber un bache, un cráter, una piedra, un desnivel que no vemos y tras, caemos en sus mentiras. ¡No! 474-5945 también. Hay mitote. No sé si ustedes han visto una nota publicada en redes sociales donde la nieta va y le desfalca a la abuelita toda su pensión, carnal. Déjame lo busco y se los platico porque santa madre de Dios. Un mitote se llama Misión Más Posible, porque pues desfalcar a la abuelita, no, hombre, carnal. Eso no se hace. Te puedes meter con sus plantas. Te puedes meter con el pan integral. Pero con la pensión, con lo de los medicamentos, con lo del pan dulce, con eso no se juega, mi ciela. 474-5945 639-159-7600. Vamos a sacar la canción más cuyaya de la semana. Y sí, viene Tito WP. La canción se llama Entre Tú y Yo. Canción recién estrenada el día de ayer. Y le puchamos play.
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1: ¡9:40! Estás en el The Morning Show. Ahora sí, ya tenemos la historia de la nieta del año. Así se titula la historia de la nieta del año. Déjenme les pongo música para entrar más en contexto. Y la nota dice así: la nieta del año le bajó la pensión del bienestar a su abuelita. Esto ocurrió en Chihuahua porque el amor de familia es hermoso, incondicional, y para algunos tiene un costo exacto de 6,434 pesos. Elementos de la Agencia Estatal de Investigación de la Fiscalía Zona Sur laguaron la fiesta a Iris Noemí GS, una joven de 20 años que confundió el concepto de pedir un dominguito con un operativo de alta seguridad para desvalijar a su propia abuela. ¡No se vale, Noemí! Los hechos ocurren el pasado 4 de mayo, cuando la astuta nieta ejecuta una misión digna de Misión Imposible. Edición adulto mayor, Iris Noemí se coló en el domicilio de la víctima y en lugar de ir por un vaso con agua o preguntarle a la abuelita cómo está la pensión, fue directo al grano. Se apodera de la tarjeta bancaria donde le acaban de depositar la pensión. Y sin perder tiempo, la muchacha corrió al cajero más cercano. Deja la cuenta más limpia que los trastes de la casa. Eso sí, lo que Iris olvidó en su plan maestro es que las abuelas perdonan muchas cosas, pero que se metan con el dinero de las medicinas y el pan dulce, pues ya es cruzar la línea roja, mi Noemí. No, Noemí, la verdad, te pasaste de lanza. Fuera de aquí, no te quiero ver. La verdad, no te quiero ver, Noemí. Fuera, fuera. Oye, 474-5945, teléfono de cabina por acá. Este es el mitote del día. ¿Y tú le bajarías la pensión a una persona mayor, a tu abuelito, un conocido? Pero pues sí, es una agachada, la verdad. Hay personitas que es el único sustento que tienen para alivianarse, todavía siguen chambeando. Y pues que te hagan eso, es ser bien gandalla. 639-159-7600, estás en el The Morning Show. Por lo pronto nos vamos con la canción más trapeadorzona de la semana. Por acá tenemos a María José. La canción se llama Prefiero Ser Su Amante. Y le puchamos play.
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5: Con 53 minutos, 6, 9 con 54 y 6 para que nos den las 10 de la mañana. Yo me voy y me despido. Cuídese mucho, pásela bonito. Que tenga un excelente y bendecido fin de semana. El lunes nos vamos a escuchar a partir de las 9 de la mañana en Despertando con Fiesta. Se quedan con Carlita Villavicencio en el break matutino. Tendencias, tendenciosos que son tendencia de tanto ser tendencia. Nosotros nos vamos con la más maquilera de la semana. Es de Los Ángeles Azules, se llama ¿Cómo te voy a olvidar? Porque esto no es un adiós, es un hasta el lunes.
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0: días en esta morning de sábado, sábado break, 10 de la mañana con 6 minutitos. Tenemos una llamadita entrante, vamos a tomarla por acá. Aló, aló, buenos días, good morning.
1: Good morning, how are you?
0: Fine, fine, thank you, and you?
1: Guacamole, ya nomás hasta ahí supe ya.
0: Guacamole y tacos, ¿cómo andamos, my friend? Muy buenos días.
1: hablamos de Radio Cañón acá de Ciudad Juárez, Chihuahua.
0: Ah, saluditos, amigos, a la orden.
1: ¿Cómo está usted, señorita?
0: Muy bien, gracias a Dios, muy bien. Acá arrancando programa en esta mañanita de sábado.
1: École, ¿qué iba a preguntar? Dime razón de este René.
0: De la ranita René. Ahorita acaba de terminar. Me parece que por ahí se lo llevaron a desayunar porque va a estar ahorita en un programa. Ahorita estamos al aire, en vivo y en directo. ¿Te gustaría solicitar algún tema?
1: ¿Por qué? Ah, pues saludos acá a Javier Valenzuela y toda su familia que se encuentra en Ciudad Juárez.
0: Órale, claro que sí, ahí está el saludito de parte, de tu parte, porque estás en vivo, te están escuchando, así que ahí si quieres mandar saluditos, más saluditos.
1: Pues, saludos a todos, ahí a la ranita y compañía.
0: Muchas gracias, amigo. ¿Qué vas a hacer hoy, tu fin de semana? ¿Vas a descansar?
1: Sí, oiga, ¿qué le iba a decir? René todavía no, la memoria está, no la tendrá.
0: La verdad desconozco de ese tema, pero el lunes aquí en cabina va a estar a las 9 de la mañana, por si deseas hablarle, ¿sale?
1: Aquí le marco usted, Carla,
0: ¿eh? Okidoki, muchísimas gracias, saluditos allá hasta Juárez. Pues nosotros arrancamos, amigos, porque tenemos las tendencias en este fin de semana, este sabadito de break. Y arrancamos porque fíjense que ayer tuvieron también pachangón, así como nosotros aquí en fiesta, que tuvimos invitados a Grupo Promesa, pues es que fueron ya las fiestas patrias. Nos estamos preparando la próxima semana. Sí, amigos, no vamos a chambear, pero también vamos a ir al grito, a ir a decir ¡Viva México! ¡Viva! Y pues también ahí en la Casa de los Famosos supe que tuvieron por ahí un invitado especial que se trataba de Banda Limón, que tuvieron también su festejo y demás. Arrancamos con el puesto number 5, porque en esta posición bajando de puesto lo tuvimos yo creo que más del mes esta canción en el puesto número 1. Ahora lo bajaron de las greñas, dijeron aquí es pues, aquí es tu lugar, my friend. Nos vamos con el puesto número 5. Y este es un tema muy bonito para dedicar. Y súbele, porque estás en el break de fiesta 94.5.
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3: 10 de la morning con 17 minutos. Avanzamos, amigos. Estamos con las 5 canciones que están siendo tendencia en este fin de semana. Y miren que sí ha cambiado, porque nos vamos con el puesto number 4. Y aquí subiendo de posición los dos carnales con el tema de Todas y de Nadie, quitando de este puesto a La Mafia Norteña. Y bueno, lo que sabemos con este tema de los dos carnales es que fíjense que bueno, que desde que dejaron de hablar de la humildad y demás, y ahora le están hablando a los temas delicados del corazón, pues ha logrado también posicionarse en el top chart número 1, pero de Honduras, de Guatemala y El Salvador, poniendo la música mexicana en alto también allá en Latinoamérica. Oigan, y déjenme decirles que también pues esta canción está con todo, escuchando bien la letra y escuchando, es para aquellas personas que saben y que dicen, no, es que el amor no existe, pero si regresa esa persona especial, tú sabes que el amor sí existe para ti. Así que hipócritas, sí, si quieren. Oigan, saluditos especiales, por ahí se estaba reportando ahorita nuestro amigo ahí de la familia Franco Morales, allá saludos para la familia hasta el Pedregal de Mioqui. Amigos, vamos con el puesto number 4 y estos son los dos carnales de Todas y de Nadie.

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3: Minutos, tenemos estas mañanitas especialmente y cada vez por acá nos llega mensajito y dice: buenos días, para saludar a la niña Katie Esperanza Ibarra Bueno, que mañana cumple 3 añitos de parte de sus abuelitos. Hermosísima Katie, estas mañanitas van especialmente

nacieron todas las flores ahí, tu familia, muy, muy bendecida de tenerte, Katie Esperanza Ibar. Mañana te van a celebrar tus 3 añotes de vida. Oigan, pues vámonos con las tendencias por acá, porque pues está pasando muchas cosas en el mundo de la actualidad, de los artistas del regional, de la historia aquí en México también. Y bueno, ¿qué es lo que está sucediendo? Fíjense que hoy es muy buen día para maratonear las películas de Fast and Furious, porque fíjense que hoy estaría cumpliendo 53 años, amigos, Paul Walker, este actor muy reconocido de la saga de Fast and Furious, que bueno, pues habría fallecido en un accidente automovilístico. También en tendencia, Sydney Sweeney hoy estaría cumpliendo 29 años. Y es que también, oigan, Sydney Sweeney, esta actriz reconocida ya en los United States, muy guapa por cierto, que ha hecho algunos papeles que bueno, pues han evidenciado las curvas que tiene Sydney Sweeney, pues ahorita está siendo muy juzgada por un comercial de deportes que hizo completamente como Dios la trajo al mundo. Y pues muchas personas están cuestionando si todavía este tipo de publicidad sigue funcionando. Sabemos que a los hombres pues sí les gusta ver las curvas, pero a las mujeres les ha molestado mucho el comercial que ha hecho esta actriz. Hoy también se habla del Toluca, porque se dice que tiene el 66% de probabilidades de vencer hoy a Atlas, según por ahí algunas redes. ¿Ustedes qué opinan acerca de esto? Verán el juego. Y también en tendencias, pues el batallón de San Patricio, amigos, porque hoy se estaría conmemorando esta gesta heroica en defensa de México durante la invasión de Estados Unidos. Y es que recordemos que bueno, pues ya se aproxima el 16 de septiembre. Ahorita se estaría gestando esto, y es que durante acontecimientos históricos, allá rondando por 1846-1847, participó este batallón de San Patricio, que fue una unidad militar compuesta por alemanes, irlandeses, estadounidenses, que también lucharon en el ejército mexicano contra la invasión de Estados Unidos. Así como la ven, yo creo que eran los que le tenían tirre. Me hace recordar la película así de Crepúsculo, cuando los irlandeses se unieron ahí con la familia Cullen y le querían darle los moquetazos a los Volturi nada más por puro coraje. Algo así, amigos. También en tendencias, Lady Gaga, porque se convirtió en mamá en su primer hijo junto a su pareja Michael Polanski. Y es que yo no sé, pero esto yo creo que es muy mexicano. Es muy mexicano tener por ahí una compa que desaparece y lo aparece con un bebé. Pues ese fue el caso también de Lady Gaga. Y Karim León en tendencias también, porque pues ya salió a ofrecer las disculpas tras la cancelación de su concierto en Las Vegas, ahí pues en este Sphere de Las Vegas, este lugar donde está grandísimo, que es una esfera que es, pues yo digo, está carísimo hacer una presentación ahí, y carísimo de París también para todas las personas que pidieron permiso en la chamba, que viajaron, tomaron vuelos, que contrataron por ahí algún servicio, ya sea de casa, de hospedaje, de hospital, quisiera decir, de hoteles, de hospitales, como porque hospitales, sí, porque yo creo que el cuento nonón que han de haber gastado para que les dijera Karincito León, pues saben que no me voy a presentar al fin y al cabo. Y por acá pues están pidiendo la cancelación de Karim León. Dice, Nel, fúnenlos, y la gente se toma la disposición de tomar día de descanso, de hacer viajes, entonces él puede corresponder de la misma manera. Pues yo creo que pues ahí nada más lo que tiene y lo que quiere hacer es devolverles el dinero del ticket. Pero bueno, Karincito León pidiendo disculpas como siempre. Ay, my friend, vámonos con el puesto. Por acá va subiendo de posición y tenemos el puesto number 2. Sí, tenemos a la Mafia Norteña. No, el number 3. Miren nada más, ya me está haciendo bolas. El number 3, porque la Mafia Norteña sube de puesto. ¿Será acaso que la Mafia Norteña logre posicionarse en el puesto número 1? Como aquellos ayeres que ya los tuvimos aquí también en el puesto número 1. Duraron meses para irse. Tenemos esta canción que se titula Nunca Fui Yo. Porque estás en el break de fiesta 94.5.

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9: 19 minutos, ya lo que nos separa de las 11 de la morning, amigos. Vamos a checar cómo está la temperatura en Delicias City en estos instantes, 31 grados centígrados. Oigan, pues la máxima para este fin de semana, caluroso, sí, 36 grados centígrados con mínima de 22 para esta noche. Muy soleadito. Fíjense que, pues bueno, no hay probabilidades de lluvia para hoy ni para mañana, dominguito rico para hacer ahora sí carnita asada. Mañana también máxima de 35. Pero sí cambia la cosa, aprovecho este fin de semana porque parece que se avecina una semana inicialmente por el lunes, oigan, con 35% de probabilidades de lluvia. El martes aumentando un poquito a 40% de probabilidad de lluvia. Tomamos llamadita entrante. A ver, vamos a tomarla por acá. Bueno, buenos días.
10: Hola, buenos días.
9: Hola, buenos días, ¿cómo andamos?
10: Disculpe, ayer me saqué una memoria, pero no pude pasar, ¿podré pasar ahorita?
9: Híjole, lo que pasa es que mira, ahorita las oficinas están cerradas, pero ¿qué te parece? ¿Podrías pasar el lunes por ella?
10: El lunes, ok, ¿a qué hora?
9: Sí, el lunes está, me parece, palomita, de 8 de la mañana a 12 y media del mediodía.
10: Ah, ok.
9: Y muy si bien. No, en la tardecita de 3 a 7.
10: Ok, muy bien.
9: ¿Sale? Gracias a ti. Saluditos. Hay una felicitación, oigan, porque ayer tuvimos ganadores aquí en el programa que tuvimos en el especial de fiesta 94.5. Y bueno, vámonos con el puesto number 2, porque miren, nada más bajaron de posición a un tema tan bonito, tan romántico como el de la original banda Limón de Aquí Es, hasta el puesto number 5, para que tomara lugar aquí Grupo Firme con Vuelve. Tema migajero, ¿qué está pasando en el mes de septiembre? Corazones rotos, ¡ay no! Vámonos con el puesto number 2 y le puchamos play porque estamos en el break de fiesta 94.5.
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3: 9 minutos ya, lo que nos separa de las 11 de la mañana. Amigos, yo paso a despedirme, no sin antes desearle lo mejor para este fin de semana. Que descanse mucho, que recargue pila. Hoy se vale disfrutar, relajarse, pasar tiempo con la familia, con los amigos. También descansar usted si no quiere salir de casa, no pasa nada. Sábado, sábado de break. Y yo me despido con este tema que viene siendo el puesto número 1. Oigan, esta canción se ha mantenido y me gusta, me agrada, porque Julioncito Álvarez nos ha dado muy buenos temas este 2026. Y este tema también, pero nos da el La Mera Choya, un tema también que viene siendo del migajerismo. Nos vamos con el puesto número 1. Quédense, amigos, porque en unos instantes nos estaremos enlazando por aquí. En una parte de la ciudad se encuentra ahí Mr. Frog, el señor Ranita y también nuestra compañera Betty Mimbela, porque tienen algo que comentarnos. Así que bueno, yo me despido, los dejo con el favor de Dios. Nos escuchamos el lunes a las 9 de la mañana. Me despido con esto de Julioncito Álvarez, Llévala a la Luna.

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2: 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Mi Meni, súbale a la música.
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